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Son las 6:11.

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Son las 6:34.

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1: El regreso de Ricky Martin está dando mucho de qué hablar porque ahora nos sorprendió a todos con la gran colaboración que hizo para el reestreno de su canción clásica Vuelve, pero ahora con un estilo más tropical con Los Ángeles Azules y la cantante argentina Tiny. ¿Tú ya la escuchaste?
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1: Quiero esas caderas de Kylie Jenner.
2: ¿Ahora sí se acabó el chipeo? JLP deja de seguir a Kimberly y sube indirectas de dolidos. 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
1: Tremendo error, la actriz Bárbara del Regil se confundió al presentar a John Lennon en lugar de al presentador de Vox Jimmy Lennon Jr. en el evento Supernova Genesis. La presentadora anunció por error al ex Beatle frente a más de 20,000 personas. ¡Qué oso!
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Son las 10 con 10 minutos.

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2: 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Son las 10 con 22 minutos.

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Son las 10 con 48 minutos.

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1: Hola, hola, bienvenidos, ¿cómo están? A un nuevo episodio de Ya Oíste. Es un espacio, aquí vamos a abordar temas de salud con información clara y confiable. Este episodio, la verdad, lo había estado esperando con mucha emoción, porque es un tema que ha estado sonando últimamente en la radio, en las redes sociales, con nuestra familia, y vamos a hablar sobre el tararán sarampión, una enfermedad que muchas personas ya consideraban del pasado y que nunca les iba a volver a pasar, pero ¿qué creen? Estamos retomando este tema. Y para poder hablar mejor sobre esto, nos acompaña nuestro querido doctor Jesús Manuel Rodríguez. ¿Cómo está, doctor?
6: Hola, ¿cómo estás? Muy bien, gracias.
1: Ah, pues yo contenta, la verdad, aquí desde que empezamos a hablar un poquito antes de iniciar el podcast, yo ya estoy con un montón de preguntas, de dudas, y creo que los que nos están escuchando también. Así que vamos a empezar por lo básico, doctor. ¿Qué es el sarampión?
6: Bueno, el sarampión es parte de un grupo de enfermedades que se llaman enfermedades febriles exantemáticas. Esto quiere decir que, como su nombre lo dice, preceden de fiebre y un exantema, o lo que conocemos como rash. Entonces, okay. Es una enfermedad de tipo viral.
1: Actualmente con el COVID podemos detectarlo con ciertas pruebas y ese todo tipo de situaciones, ¿no? Pero con el sarampión, en este caso, ¿qué se hace?
6: Muy bien. Depende de dónde, del tiempo en el que nos encontremos con la enfermedad. Existen de forma inicial, si estamos en la parte donde está el exantema, está la fiebre y tengamos esta sospecha, podemos ocupar un exudado que es un exudado faríngeo. Ocupamos las flemitas y se hace una prueba que se llama PCR, pero también en sangre. De hecho, justamente en sangre vemos la titulación y vemos si es o no un caso confirmado para sarampión.
1: Por ejemplo, ahí las personas lo primero que tienen que hacer sí o sí es ir con su médico, ¿no? O en este caso, mejor te aíslas. ¿Qué hacemos, doctor?
6: Muy bien. Mira, te voy a comentar algo que me gusta. Muchas veces es lo primero que le digo a mis pacientes. Lo primero que hay que tener en cuenta es que hay un periodo de transmisión que es bastante amplio, que va desde los 7 hasta los 21 días y en promedio se dice que son de los 10 a los 12 días en promedio. Pero ¿qué es importante de tu pregunta? Yo creo que muchos ni siquiera... Esto que me mencionas tú me parece extraordinario, porque me refiero a lo siguiente. Si vamos a sarampión, las personas piensan que son ronchas.
1: Exacto.
6: Y entonces, ¿lo contagioso son las ronchas? Y la realidad es que no. Lo contagioso o el mecanismo de transmisión de esta enfermedad es justamente por vías respiratorias, porque realmente es el contexto. Ahora, muchos no lo asociamos de esta manera. De hecho, incluso es una pregunta frecuente, ¿cómo se contagia? Y es lo que acabas de mencionar. Sería una cosa realmente majestuosa el hecho de decir cualquier persona que inicia con síntomas respiratorios ya se protege para tratar de evitarlo.
1: Claro.
6: Decirte que te quedas aislada en casa a lo mejor sería a veces hasta inviable, porque tenemos actividades, tienes que trabajar, tienen hijos, tienen actividades que le impide el que realmente te quedes en casa. Que sí sería prudente el uso de un cubreboca, ¿no? Uh-huh.
1: Pero hay gente que no conoce cuáles son los síntomas que empieza, porque creo que va por etapas, ¿no?
6: Claro, existen tres etapas, que es el periodo prodrómico, una parte que se le llama el periodo exantemático y una parte que se llama de convalecencia. Pero ¿qué es lo realmente interesante? El prodrómico es el inicio de la fiebre y estos síntomas respiratorios. De hecho, antes del exantema se ve la fiebre y otras cosas como se le llama coriza. Coriza es escurrimiento nasal, estornudos, el conjuntivitis, que puede ser enrojecimiento a nivel de los ojitos, que podamos tener un poquito de lagrimeo excesivo o incluso tos, que puede aparecer en esos primeros días. Una ligera tos, de hecho, se describe como ya en el día 2-3 que okay. Se puede tener. Ya tenemos entonces la fiebre. Posteriormente, y se describe que como para el día 4, ya viene nuestra fase de la parte exantemática. Empiezan a aparecer las ronchitas o estas exantemas. ¿Qué características tiene? Que son maculopapulares, no tienen líquido. Eso es bien interesante. De hecho, existen diferentes. Sí, pueden ser como planitas que confluyen y hay espacios entre ellas, como si fueran islitas, digámoslo, pero no están llenas de líquido. Okay. ¿Por qué menciono esto? Porque justo, por ejemplo, en varicela, y si ya te dio varicela, ¿qué sí. vemos? Están llenas de agüita, ¿no? Vesículas.
1: Una ampollita, ¿no?
6: Ándale, justo. Y entonces lo que te pasa en sarampión es que solamente queda como la ronchita sin líquido adentro. Entonces nosotros ya esto le llamamos pápulas. Así es. Y bueno, vemos que entonces a partir del día 4, pero otra cosa que tenemos que saber, ¿de dónde empiezan? Empiezan de arriba para abajo.
1: ¿Dan comezón esas ronchitas?
6: Sí, llegan a describir que son pruriginosas. Aunque depende del contexto, ¿no?
1: Un tema que me parece interesante, cuando estaba investigando un poquito más sobre el tema, dice que es como una enfermedad más para niños, o sea, que les pasa más a los niños y, o sea, no, nadie está exento, perdón, a que le suceda. Incluso como lo platicamos, o sea, aunque estés vacunado, pues puede ser el poquito porcentaje de la población que te toque. Pero ¿por qué lo catalogan mucho hacia los niños?
6: Bien, porque eso creo que sí sería un mito. Viene derivado de lo siguiente. Yo asumo que lo mencionan porque habitualmente es en niños donde se ve la varicela, el parvovirus B19 y estas enfermedades. La situación real es que en la Ciudad de México, tan solo de los casos que tenemos, el grupo más afectado ha sido desde los 25 hasta los 34 años, donde vemos que literalmente es donde está el grupo más afectado. O sea, no es ni siquiera en los niños, de hecho, es menor la tasa de incidencia que hemos presentado en comparación con este grupo. Entonces, sí sería como más un mito, porque la realidad es de que, insisto, el grupo más afectado en este momento en la Ciudad de México sí es de los 25 hasta los 34 años.
1: Y eso se debe, doctor, cerrando paréntesis de los niños, es un mito, pero hablando del sector que está viendo afectado, ¿eso a qué se debe hoy en día en México?
6: Si individualizaríamos los casos, en su mayoría han sido personas no vacunadas, en su mayoría, pero ¿qué quiere decir también esto, no? En el grupo de la Ciudad de México que te mencionaba, ¿qué vemos en este grupo de edad? Que son las personas más activas o que se movilizan más. Claro, de hecho, sí. Pues bueno, esto tiene mucho que ver con la parte de que son personas activas laboralmente, de que las actividades en este grupo son más de, bueno, activan más la movilización.
1: Pero van en el metro, que es más transporte público.
6: De hecho, sí. De hecho, es importante eso que mencionas, porque tan solo en la cadena de transmisión veíamos que, te mencionaba, son respiratorios. Yo estornudo y esas partículas con este virus, específicamente, varía dependiendo del tipo de virus, por el peso, por todo. Pero quedan suspendidas en el aire hasta por 2 horas.
1: Ay,
6: o sea, me refiero a... Es lo que te mencionaba. Si todos tuviéramos una buena educación y que desde el primer síntoma respiratorio, uso de cubrebocas, independientemente de la causa, y si ya tengo, me cambio de cubrebocas tricapa a un N95, que era lo que veíamos en COVID, buena higiene de manos, yo prevendría muchísimo.
1: Ay, la verdad es que estoy súper, hiper, mega picada con este tema, doctor. Sí, yo sé que hay muchas cosas que, pues, no podemos abarcar en un solo episodio, pero me gustaría que antes de retirarnos, de despedirnos, nos dejara un mensaje final sobre todo este tema, usted como de lo que ha visto, lo que ha vivido.
6: Pues yo creo que el principal tema y la principal reflexión es ponernos a pensar que había sido un logro impresionante para este país porque tenemos uno de los mejores esquemas de vacunación. Es retomarlo, o sea, me refiero a incluso nosotros como hacernos conscientes de sí mismos y de las personas que están a nuestro alrededor. No le estamos haciendo un favor a nadie más que a nosotros mismos. Son como muestras de amor propio, autocuidado, el hecho de irnos a vacunar. Entonces, en definitiva, sí creo que sería una de las cosas que tenemos que aprovechar. Nuestro programa universal de vacunación, tenemos que aprovecharlo.
1: Súper,
6: o sea, vayamos viendo nuestro grupo de edad, pidamos nuestra cartilla, asesorémonos con el epidemiólogo, con el infectólogo, con el médico internista, con todas las especialidades y pues saquémosle provecho.
1: Yo encantada, doctor, de que nos haya acompañado el día de hoy. Espero que también usted se lo haya pasado muy bien. Muchas gracias por la compañía, por la información principalmente.
6: Pues gracias a ustedes por el espacio en realidad. Y yo creo que lo más importante de todo es, insisto, vacúnense.
1: Pues muchas gracias, Sister Lovers. Gracias a los que nos están escuchando del otro lado de la radio, de Spotify, donde ustedes nos estén acompañando. Gracias, muchas, muchas gracias. Vacúnense. Y gracias, doctor. Nos vemos en el siguiente episodio. Yo soy Génesis Sainz y fue un gusto estar con ustedes. Adiós.
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Son las 2:12.

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Son las 2 con 27 minutos.

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1: 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Son las 2:39.
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1: 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Son las 4 con 13 minutos.

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Son las 4 con 36 minutos.

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1: 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Son las 5 con 17 minutos.

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Son las 5 con 27 minutos.

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1: Son las 6:07.

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0: 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Son las 6 con 18 minutos.
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0: En el marco del Día del Trabajo, el secretario general de la Sección 12 del Sindicato Nacional de Trabajadores de la Educación, Alfonso Herrera, denunció que el sistema de salud en Durango está colapsado, con cerca de 500.000 derechohabientes afectados, por lo que exigió la construcción urgente de un nuevo hospital del ISSSTE. El gobernador de Durango, Esteban Villegas Villarreal, confirmó que en abril la entidad recibió 120 millones de pesos menos en participaciones federales y advirtió que este recorte marca el inicio de un periodo de incertidumbre presupuestal que podría repetirse mes con mes. La SADER, en coordinación con Alimentación para el Bienestar, anunció la ampliación a 186 centros de distribución de maíz blanco en todo el país, como parte del Acuerdo Nacional Maíz Tortilla, con el objetivo de contener el precio de la tortilla y fortalecer el abasto nacional. La Casa Blanca notificó este viernes al Congreso de Estados Unidos que las hostilidades con Irán han terminado, en una decisión que coincide con el vencimiento del plazo legal de 60 días establecido por la Resolución de Poderes de Guerra de 1973 para obtener autorización legislativa.
1: Muy buenos días, amigos. Gracias por acompañarnos en esta mañana de sabadito. Pero qué sábado, qué sábado. Señoras y señores, hay una cantidad de información importante. Ayer viernes sucedió cada cosa. A nivel nacional, a nivel internacional y a nivel local. Hoy no se pierda usted detalle del noticiero que tenemos para ustedes en esta mañana, porque en serio que no descansa uno. Ayer 11 de la noche, 10 de la noche, horario de Sinaloa, pues resulta que solicita licencia temporal el gobernador de Sinaloa, Rubén Rocha Moya. Esto obliga al Congreso del Estado de Sinaloa pues a convocar de manera urgente para pues poner una nueva gobernadora o gobernador. Esto derivado de la acusación de Estados Unidos en contra de Rubén Rocha Moya y otras 9 personas de presuntamente vínculos con el narcotráfico. Y esa petición llegó a la Cancillería Mexicana, de ahí a la FGR, la Fiscalía General de la República, y ahora pues está obligada la Fiscalía pues a abrir una carpeta de investigación para saber si captura y extradita a estas, pues son 10 personas, contando al gobernador Rubén Rocha Moya. Horas antes, otra noticia, pues fue la renuncia de Julio Verdeguer a la Secretaría de Agricultura. Se dice que está buscando ser gobernador de Sinaloa, pero pues con todo esto no sé cómo le vaya a ir. En su lugar es nombrada Columba López como nueva titular de la SADER. Un cambio también que ahí ya se esperaba, ya se esperaba. Y bueno, más temprano, aquí en Durango Capital, pues la marcha de los maestros, primero de mayo, una marcha muy, muy nutrida. Bastantes trabajadores decidieron participar en esta marcha del día de ayer. Y bueno, el contingente o los contingentes de los más grandes, el de los maestros y el de las maestras. Ahí, tanto la sección 12 como la 44 estuvieron presentes e hicieron exigencias como la de un nuevo hospital del ISSSTE. Sí, ya lo escuchó usted en los avances. Pero también dijeron que ya quieren terminar con lo que es una, que ya se dé la desconexión digital. ¿A qué se refieren los maestros y las maestras? Pues que terminan su horario de trabajo y no quieren seguir en el resto del día, e incluso en el fin de semana, a veces hasta en las vacaciones, recibiendo mensajes de los papás y de los alumnos, ¿no? Ahí están, dicen, entonces no tenemos horario, dicen los maestros y las maestras. Pues parte de lo que ayer se vivió en esta marcha del Día del Trabajo. Pero antes de ir a todos estos detalles, saludo a mi compañero y amigo Pilar Aguilar. Pilar.
2: Toño, muy buenos días a todos. ¿Qué le parece?
1: Ah, no, qué bárbaro. ¿Quién pompó?
2: No, Tigram.
1: ¿Quién pompó? Grupo Camisita, ¿quién pompó?
2: Grupo García.
1: Sí, señor, se ve muy bien.
2: Gracias, Toño.
1: De lujo.
2: Gracias, muy amable. Usted se ve muy bien con su conchita ahí en un lado.
1: Ah, deje. Hoy es sábado de concha.
2: Sábado de concha, ahí está. Señora Emma de Colombo, llévele a Toyo. Aunque esté de dieta, dice.
1: No hay mejor aroma por las mañanas que el cafecito.
2: Cafecito, sí, señor.
1: Y un panecito.
2: Un panecito, una conchita.
1: Hay gente que le gusta chopearla.
2: Chopearla, sí, rico.
1: Lo chopear. Es rico. Hay otros que parten la concha y les ponen ahí que mermelada. No, no, no, nata, mantequillita, nata.
2: La conchita de esas
1: con nata. Ya no se consigue la nata tan fácilmente, Pilar.
2: No, casi no, pero sí hay, Toño, todavía.
1: Sí hay lugares,
2: sí,
1: ¿no?
2: Sí, aquí por el Boulevard Durango hay un lugar.
1: Boulevard Durango hay uno, ¿cierto?
2: En varias fruterías y carnicerías.
1: Se consigue nata. Sí, pero no, buena nata, Pilar.
2: Buena nata, original. Sí, sí. Ah. O sea, yo comía nata, yo cuando, en mis tiempos, cuando había con qué, que compraban leche, le hervían. Unos tíos de nosotros, mi tío Félix Rodríguez y mi tía Angelina, nos regalaban leche.
1: Leche, sí, bronca.
2: Pues leche bronca. Yo iba a recogerla todos los días aquí por calle Libertad, a la casa de ellos. Y venía, me venía caminando desde el CCH, por la Colonia Hipódromo, hasta acá, caminando, hasta la Libertad. Me llevaba 5 litros de leche, nos la regalaban. Y bueno, pues mi mamá la hervía, mi mamá Margarita, y ahí la nata, a mí. Pero yo me la comía en tortilla, no había papán.
1: Sí, sí, cómo no.
2: En tortilla.
1: Tortillita también, sí. Mucha gente la acostumbra.
2: Así es.
1: Bueno, pues ahí está, mire, a lo que nos llevó la concha.
2: Así es.
1: A los bonitos recuerdos.
2: Así es, Toño.
1: De la vida. ¡Pilar!
2: Oiga, pues también el presidente municipal de Culiacán está en problemas. Pues ya
1: también es uno de los señalados.
2: Ya lo separaron. Juan de Dios Gámez, presidente municipal de Culiacán. La nueva, bueno, la Ana Ramos es la que está interinamente como alcaldesa ahí en Culiacán. Desde ayer. ¿Está difícil la situación?
1: Sí. Sí, no, es que la acusación de Estados Unidos es algo serio.
2: Sí, no, no.
1: Es
2: no.
1: algo serio. Sí. ¿Por qué? Porque es un país con el cual tenemos una relación importante.
2: ¿Cómo no?
1: En tema comercial.
2: En todos sentidos.
1: En todos los sentidos.
2: Sí, comercial.
1: Ahora, ya veo yo en las redes que están manejando mucho, ya ven que sí, que... A ver, vamos analizando el tema, sí. El fuero constitucional del cual gozan los políticos es al cargo, no a la persona.
2: Claro.
1: Sí, un gobernador tiene fuero y eso lo protege incluso de cualquier proceso penal, ¿eh?
2: Así es, sí, sí, sí.
1: Eso lo protege. No permitiría el fuero que se dé una investigación, un proceso abierto en contra del gobernador. Lo que hace Rubén Rocha al momento de solicitar una licencia temporal, pues algunos incluso lo señalan como un acto de congruencia política.
2: Sí.
1: Que va a permitir a la FGR pues abrir un proceso de investigación, ¿no? Y si hay algo, pues vámonos. Ahora, ¿qué dijo Rubén Rocha? Mira, vamos a escucharlo. Vamos a escuchar a Rubén Rocha al momento en que el día de ayer, alrededor de las 10 de la noche, hora de Sinaloa, da a conocer de su separación del cargo de manera temporal. Vamos a escucharlo.
3: Agradezco a todos los medios de comunicación que nos acompañan esta noche. Saludo a todas y todos los sinaloenses. Ante el anuncio que hace el día de hoy la Fiscalía General de la República respecto al inicio de un proceso de investigación en Sinaloa, me dirijo al pueblo de este gran estado para manifestar lo siguiente. Uno, tengo la conciencia tranquila. Una vida de trabajo respalda mis palabras. Lo digo clara y contundentemente. Son falsas y dolosas las acusaciones que se han vertido en mi contra. A mi pueblo y a mi familia los puedo ver de frente porque no los he traicionado y nunca, nunca los traicionaré. Y eso lo demostraré con firmeza en el momento que las instituciones de justicia de nuestro país lo requieran. No voy a permitir que me utilicen para dañar al movimiento al que pertenezco y que ha cambiado para bien la vida de millones de mexicanas y mexicanos que durante décadas fueron víctimas de quienes se creyeron con el derecho de despojarlos hasta de lo más elemental. México seguirá cambiando para bien porque tenemos mucho pueblo. Finalmente, informo al pueblo de Sinaloa que hoy presenté ante el Congreso del Estado la solicitud de licencia temporal al cargo de gobernador, mientras dure el proceso de investigación, y lo hago desde mi profunda convicción republicana. Lo anterior también lo hago con la finalidad de facilitar la actuación de las autoridades mexicanas en el proceso de investigación ya citado. Gracias por su atención.
1: Pues ahí está Rubén Rocha ayer anunciando que se separa de su cargo de manera temporal. Horas antes había dicho que no, ¿no? Que no pasaba nada. Lo más seguro es que le hayan pedido desde la presidencia de la República, oye, sepárate de tu cargo porque vamos a investigar, ¿no? Y además, pues manda un mensaje de congruencia y valentía. No creo que haya sido una decisión así de Rubén Rocha. A mí me cae mal, ya lo he dicho, lo hemos expresado aquí, claro. No es de nuestro agrado el gobernador de Sinaloa. Pero al momento de informar, pues tenemos que ser muy claros en cómo se están dando las cosas. ¿Cuántos políticos han sido acusados y no renuncian a su fuero? Porque los protege. Yo recuerdo un caso reciente, Cuauhtémoc Blanco, por ejemplo.
2: Cuauhtémoc Blanco, sí.
1: Y no lo desaforaron, y él no renunció. Él renunció, él mantuvo su fuero para protegerse. En este caso, el gobernador anuncia, se lo pidieron, o él lo decidió, yo pienso que se lo pidieron, renuncia temporalmente a su fuero,
2: claro,
1: para que lo investigue.
2: Sí, señor,
1: y está bien.
2: Sí, para facilitar las investigaciones.
1: Para facilitar.
2: Abierto, aquí estoy, ya no tengo fuero, así investiguenme.
1: Investíguenme.
2: Claro.
1: Ahora, vamos a ver qué pasa, porque esto está cambiando
2: minuto a minuto.
1: Sí, ayer que íbamos a pensar que pone en bandeja de plata el gobernador de Sinaloa, pues aquí está. Ahora, ¿es para decir que no hay nada? ¿O es para entregárselo a Estados Unidos? Esa es una gran interrogante,
2: claro,
1: que tenemos, Pilar.
2: Y Estados Unidos está insistente. Está en un documento que hay en el Departamento de Justicia de Estados Unidos. Dice que le da horas al gobierno de México para que lo detenga y lo entregue. ¿Sí? Horas. Entonces, pues está la situación muy difícil.
1: Ahora, no es solamente Rubén Rocha. Acuérdense que son 10, incluyéndolo a él, los señalados. Así está bien. El alcalde de Culiacán. Está un senador de la República, entre otros funcionarios.
2: La mayoría son exfuncionarios, son 7 exfuncionarios ya. Del regular nivel, como jefe de investigaciones y comandantes hasta de la Policía Municipal y Policía Estatal. ¿Ya? Pero son ex.
1: Pues vaya, y hay que estar atentos, ¿eh? Hay que estar atentos. Y yo ayer lo comentaba en el noticiero, no dejemos de analizar lo que hay atrás de esto que está haciendo Estados Unidos, ¿eh? Lo que hay atrás de. Porque Estados Unidos le juega al policía del mundo.
2: Así es.
1: Le juega al policía del mundo, no porque sea bueno. No porque sea bueno. Si alguien me dice, oiga, no, es que Estados Unidos es un país bondadoso, que está cuidando por cuestiones desinteresadas de lo que está pasando en el mundo. ¿Quién me lo puede asegurar? Nadie, todo el mundo sabe.
2: No, hay desaparecidos, hay ejecuciones, hay narcotráfico a la mano poder. Pues claro. es el país mayor consumidor del mundo, Estados Unidos. ¿Quién mueve la droga?
1: Allá se mueve la droga, se consume la droga, se fabrican las armas, tráfico de armas, allá se lava el dinero, y si allá se lava dinero, allá también. En un momento dado se pudiera acusar a narcofuncionarios, a narcopolíticos.
2: A violadores, como el presidente de la República está acusado, está
1: Donald
2: procesado.
1: Sí, Donald Trump. Hablando del delito que hay en contra de Donald Trump. Entonces, sí, podemos ver acá arribita el tema de, es que están preocupados por el narcotráfico. Sí, pero acá abajo hay una serie de intereses. Algunos consideran que es un tema político-electoral. ¿Por qué? Porque en Estados Unidos habrá elecciones el próximo mes de noviembre y la popularidad de Donald Trump está por los suelos. Y él necesita de pronto algo que en Estados Unidos les eleve la popularidad. Y lo han hecho una y otra vez, ¿eh? Cuando requieren popularidad, detienen a alguien de México. Cada vez que se habla de México, en el tema del narco, les permite a los políticos de allá ser populares.
2: Sí.
1: Ser populares. Entonces, el tema está muy, muy tenebroso, hay un entramado ahí. Vamos a ver qué dice la presidenta el próximo lunes.
2: El lunes en la mañanera.
1: Ella ha dicho que no va a permitir que ningún país sea injerencista, ninguno. Pero bueno, el tema de Rocha Moya, hoy con la licencia que ha solicitado, pues toma un rumbo que, repito, aquí hay de dos. O nos dicen el día de mañana que no hay nada y no le hacen caso a Estados Unidos, o nos dicen, ¿saben qué? Se lo vamos a entregar a Estados Unidos. Aquí hay de dos sopas.
2: Nada más, dos.
1: Y el que sepa qué va a pasar, que nos diga. Que nos dé la primicia. Que nos dé la primicia así con una certeza. Porque hasta ahorita lo que hay es una verdadera incógnita, porque eso es algo inédito.
2: Así es.
1: Pero bueno, de Duranguito, ¿qué nos puede adelantar?
2: Pues oiga, fíjese que allá en Guadalupe Victoria falleció un señor de 99 años. ¿Sabe quién era familiar?
1: ¿De quién, Pilar?
2: De Óscar de la Hoya.
1: De Óscar de la Hoya. Es que es la familia del gran campeón.
2: Sí, sí. De
1: el Golden Nacho Boy. Ramírez, ¿se acuerda que le decían el Golden Boy, el niño dorado?
2: El Golden Boy, sí, el ¿cómo niño no? de oro, sí.
1: Es que es de las Olimpiadas.
2: Sí, sí, bueno, muy buen boxeador, ¿eh?
1: Buen boxeador. De los mejores, ¿eh?
2: Así es. A mí me cayó mal cuando le ganó a Julio César Chávez. Bueno. Porque ya lo agarró viejito.
1: Ya, pero eso es otra historia. No, ya, pero ya, buen boxeador.
2: Muy buen boxeador.
1: Y ahorita buen empresario.
2: Buen empresario.
1: Él es el del empresario de la pelea de hoy.
2: Sí, hay que ver. Luego hay varias peleas buenas, ¿eh? No es la única, no es la única. Y bueno, y Vicente Guerrero Durango, pues también.
1: Pero espérese, falleció un familiar de Óscar de la Hoya.
2: Sí.
1: El señor de 99 años.
2: 99 años.
1: ¿Qué era de él?
2: Allá en Guadalupe. No dice, nomás la familia, dice, son los lugareños, dice, es familiar. Joel, el papá de Óscar de la Hoya, pues era nacido ahí en...
1: A ver si la gente ya no sabe qué era.
2: Ramírez.
1: Su tío.
2: Sí, se llama Don
1: su
2: Juan.
1: Su tío abuelo, lo más seguro.
2: Así es.
1: Por ahí.
2: Puede ser, 99 años.
1: Sí, pues
2: 99
1: sí.
2: Años. Bueno, el hijo que da los datos, José, tiene 66 años, el hijo del fallecido.
1: Pues más menos, un poquito, ese sería primo.
2: Sí, por ahí.
1: Pero a ver, que nos diga la gente de Guadalupe Victoria. A ver,
2: que nos diga de ahí de
1: Ignacio. ¿Qué rama de la familia es
2: Ignacio
1: de la
2: Ramírez.
1: Olla? Sí. Ok, muy bien, Pilar.
2: Incluso Julio, Óscar de la Olla llegó a venir a Ignacio Ramírez.
1: Sí, cómo
2: llegó
1: no.
2: A venir.
1: Sí, sí, sí.
2: Venía de niño y ya como famoso, como...
1: Ya ahorita no ha regresado, pero bueno.
2: Así es. Oiga, y luego, bueno, pues acá también en Vicente Guerrero Durango, una persona que pierde la vida al entrar al baño, dijo, se sintió mal, le dijo a su esposa, me voy a bañar para irnos al doctor. Y pues no, se tardó en salir del baño, la señora fue y estaba inconsciente.
1: Ahí cayó.
2: Así en vida. El caso es que le encontró una herida en uno de sus costados, causada por una herida cortante. Entonces andan investigando ese caso. Y luego, pues también tenemos el caso de un chavalito, oiga, de 18 años. Apenas acaba de cumplir 18 años. ¿Y sabe qué? Ya lo agarraron con cristal. Y al parecer con fines de venta. Y también, oiga, ese puente Analco, cómo han bajado personas, cómo la línea amarilla, el operativo Dragón, cómo ha bajado a personas que sí quieren causarse daño. Ya en una ocasión, dos personas se lanzaron y perdieron la vida, pero al menos 20 que yo recuerde, en los últimos dos años han sido salvadas de que pues se lancen del puente Analco. Por eso nosotros cada vez que nos enteramos de un caso de esos, pues recomendamos, ¿verdad?, lo que dicen las autoridades, que aquellas personas que sufren depresión tengan deseos de autolesionarse, que llamen al número de emergencia 911 para que lo comuniquen con la línea amarilla. Y también en el municipio de Durango, pues la línea más 075. Y ayer la policía preventiva detuvo a dos individuos que se andaban robando unas bicicletas. Ya hace mucho tiempo no se oyó una nota de este tipo, y este Notigram, ahí puede ver esta información.
1: Muy bien, pues mira, vamos a iniciar, Pilar, vamos a iniciar con la 3, muchachones, por favor, vamos a iniciar con lo del Día del Trabajo, ¿le parece?
2: Muy bien, ¿sí? Muy bonito.
1: Día del Trabajo, que trabajamos. Sí,
2: que trabajamos.
1: Así no entiendo yo.
2: Pero en la quincena.
1: Sí, ¿será?
2: Triple.
1: ¿Será?
2: Sí, señor.
1: Mire, porque entonces...
2: Usted lo va a ver reflejado en su tarjeta.
1: Porque yo fui ayer en la manifestación de la marcha, iba yo con mi cartelón. ¿Dónde están mis derechos?
2: Ah, pues si protestó, a lo mejor no hay incremento.
1: ¿Y dónde están mis derechos? Me tienen trabajando. Y era un reclamo a mi esposa. Si tanto me quieres, ¿por qué me tienes trabajando? Decía yo en mi cartelón. Así dice una canción, decía, ¿no? Sí, sí, pues
2: ¿por qué?
1: Si tanto me amas, ¿por qué me tienes trabajando, mujer? ¿Dónde están mis derechos?
2: Ya hasta días de fiesta.
1: Oiga, sí. Qué abuso. No, vamos con la presidenta. Vamos con la presidenta Claudia Sheinbaum, donde hoy, pues de los avances que se han tenido en los derechos laborales.
2: Oiga, la CTM le dio su respaldo.
4: Hacer algunas reflexiones. Cuando llegamos al gobierno, dijimos que íbamos a mantener el proyecto de la transformación y a profundizarlo. En el neoliberalismo, los gobiernos representaban a los de mero arriba. Todo el periodo neoliberal se caracterizó por una visión que suponía que si se apoyaba a los de arriba, algún día iba a gotear abajo. Y se demostró que eso fue totalmente falso. Lo único que aumentó fue la desigualdad y la pobreza. Las y los trabajadores fueron perdiendo cada vez más su poder adquisitivo y sus derechos laborales y humanos. La cuarta transformación representa gobiernos del pueblo, por el pueblo y para el pueblo. Nosotros fuimos elegidos por la gente y representamos también gobiernos para las y los trabajadores de México. Es una visión completamente distinta. Nosotros pensamos que si se apoya abajo, a México le va a ir mejor. Tiene una frase: por el bien de todas y todos, primero los pobres. Por el bien de todas y de todos, primero las y los trabajadores. Y así hemos actuado en consecuencia.
1: ¿Qué es lo que pide el trabajador? Bueno, de entrada, que hay empleo, ¿no? Si no, ¿cómo vas a ser trabajador si no hay trabajo? Y que ese trabajo esté bien pagado. Tema que se abordó aquí en la marcha del Día del Trabajo en Durango.
5: En el marco del Día del Trabajo, el gobernador Esteban Villegas Villarreal reconoció el esfuerzo diario de las y los trabajadores y reiteró su compromiso de seguir generando más empleos y mejor pagados en Durango. Señaló que la mejor forma de homenajear a la clase trabajadora es abrir nuevas oportunidades laborales, mejorar salarios y garantizar prestaciones justas para las familias.
6: Tiene todo nuestro respeto, que estamos haciendo un trabajo importante para que haya más fuentes de empleo, para que puedan ser mejor pagados los empleos que se generan en Durango, que esa es la mejor forma de poderle de homenajear a los trabajadores, generando más empleo y mejor pagado, que haya mejores prestaciones, que los patrones puedan repartir pues las ganancias de manera legal, que sean bien tratados y que ojalá que este año podamos dar muy buenas noticias en temas de nuevos empleos, de nuevas empresas, que le cambien el rumbo a Durango en la parte económica.
5: Por su parte, la secretaria del Trabajo, Berenice Morales de Ávila, recordó que esta fecha representa una lucha histórica por la dignidad y los derechos laborales, desde las jornadas de 8 horas hasta la justicia en el trabajo.
7: Hoy nos reunimos para conmemorar el Día del Trabajo, una fecha que no solo marca el calendario, sino que nos invita a recordar una lucha histórica por la dignidad, la justicia y el respeto a los derechos de las y los trabajadores. Conmemorar el Día del Trabajo no es solo mirar al pasado, sino reconocer el esfuerzo diario de millones de personas que con su trabajo impulsan el desarrollo de México.
5: También, el dirigente de la sección 44 de los trabajadores de la educación, Efrén Estrada Reyes, destacó la importancia de mantener la unidad de los trabajadores y defender derechos como jornadas justas, descanso digno y mejores condiciones laborales, además de señalar nuevos retos como la desconexión digital y la salud laboral.
8: Hoy los trabajadores de todo el mundo nos congratulamos en hacer de estos primeros de mayo, desde 1886 a la fecha, la fiesta de la manifestación, la fiesta en la que podemos salir, platicar, trabajar, dialogar, pero también manifestarnos y luchar por la permanencia y mejoramiento de nuestros derechos.
5: En representación de la CTM, Ricardo Pacheco planteó la necesidad de mejorar los salarios contractuales, reducir la carga fiscal a los trabajadores y atender el impacto de la inflación en la economía familiar, al señalar que aún existen brechas importantes frente al aumento del salario mínimo.
8: Venimos este día, primero de mayo, a señalar cuestiones concretas, cuestiones que sí devienen de la manifestación histórica, pero que son del día de hoy. En el país entero se lucha todos los días, y en esa lucha la Confederación de Trabajadores de México seguirá empeñada por la dignidad de la vida de nuestros compañeros.
5: Finalmente, el secretario general de la sección 12 del SNTE, Alfonso Herrera García, reafirmó el compromiso del magisterio con la defensa de la educación pública y los derechos laborales, al tiempo que llamó a mantener la unidad sindical para avanzar en mejores condiciones salariales, de salud y seguridad social para las y los trabajadores.
9: Conmemoramos el Día del Trabajo porque es una fecha señalada, emblemática, en nuestro afán por reivindicar los derechos sociales y aspirar a una vida digna. Lo hacemos porque queremos hacer saber que la lucha por mejorar las condiciones laborales sigue vigente.
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0: Estamos ya de regreso. Una de las exigencias de los trabajadores el día de ayer fue mejores servicios de salud. Sí, el trabajador del servicio privado, vamos al IMSS, vamos al Instituto Mexicano del Seguro Social. Y usted dígame, ¿cómo le va cuando va al IMSS? Porque luego, pues sí, puede ser que le den la consulta esa, la familiar, ¿no? Y espero que traigas una gripa y que con el paracetamol tengas con eso, ¿no? Una aspirinita ya. Pero donde traigas alguna complicación, ahí siempre es el calvario del trabajador. ¿Qué si los laboratorios? ¿Qué si el especialista? ¿Qué si la cirugía? Y ahí es un verdadero problemón en el Instituto Mexicano del Seguro Social. Porque te puede tocar una semana, un mes, dos, así, así. Ahora, si nos vamos con los trabajadores del sector privado, como son los maestros, las maestras, todos los trabajadores de gobierno de los tres poderes, entonces vamos al ISSSTE. Y ahí en el ISSSTE nos dice el líder del sindicato de la sección 12, Alfonso Herrera, del Sindicato Nacional de Trabajadores de la Educación, que ahí la cosa está terrible. De entrada calificó al hospital del ISSSTE, el principal hospital del ISSSTE en Durango, el que está por el parque, Santiago Ramón y Cajal, como un hospital en ruinas, y exigió, como el resto de los trabajadores, un nuevo hospital para Durango.
1: Definitivamente son los planteamientos esenciales en este nuestro desfile, nuestra manifestación, porque el sistema de salud en Durango está caído, y particularmente el ISSSTE, nuestra derechohabiencia, reclama y exige, por ejemplo, la construcción ya de un nuevo hospital acorde al universo que tenemos en Durango. Casi 500 mil derechohabientes, el actual está en ruinas, no hay medicamento, las instalaciones están en condiciones deplorables. Por ello, hoy nos manifestamos fundamentalmente por la recuperación de las condiciones del ISSSTE, pero por otro lado también estamos exigiendo desde aquí, desde Durango y en todo el país, una respuesta salarial acorde al merecimiento de las maestras y los maestros. Son los dos puntos esenciales de nuestra manifestación el día de hoy.
0: Bien, también han pedido la desaparición de la USICAM, un tema que es una promesa de la presidenta Claudia Sheinbaum. Otro tema que pidieron los maestros, y ya hay una ley, ya hay una ley, espero que muy pronto simplemente, la desconexión digital. Usted y yo trabajamos 8 horas, ¿no? Esa es la jornada normal, 8 horas de trabajo. Ayer se firmó, por cierto, el decreto para

0: las 40 horas a la semana. Va a ir gradual. Bueno, el caso es que usted llega, checa tarjeta, sale, checa tarjeta y se va a su casa. Pero muchas veces sucede que ya en casa le manda mensaje el patrón. Y uno dice, ¿qué onda? Pues mañana me dices, pues ya estoy en mi descanso, ¿no? Los maestros sufren más o menos una situación todavía más compleja, porque terminan su trabajo y como hay grupos de WhatsApp, en el día le siguen mandando mensajes, el papá o la mamá, o el alumno o la alumna, a veces hasta en vacaciones. Entonces dice Efrén Estrada de la sección 44. Otra de las exigencias que estamos planteando es la desconexión digital, que el maestro cumpla su chamba, su horario, hasta ahí.
1: Hoy los trabajadores exigimos autonomía sindical para que todos los trabajadores seamos los responsables de elegir a nuestros dirigentes sin la intromisión de los funcionarios, sin la intromisión de los jefes, que podamos en su momento estar aparejados a la iniciativa que presenta nuestro líder nacional, el maestro Alfonso Cepeda Salas, en el Senado de la República, que aquí en el Estado también se consolide esta gran exigencia de parte de los trabajadores de la educación. Por un lado, en el tema laboral, estamos solicitando, pidiendo, exigiendo lo que es la desconexión digital, porque desafortunadamente hoy con las nuevas tecnologías, sí es cierto que mucho ayudan, también después de la pandemia ha habido un parteaguas y la verdad es que la jornada laboral de 8 horas que debe ser para los trabajadores de la educación, en especial para las maestras y los maestros, no existe porque en casa, en su tiempo de descanso, siguen todavía atendiendo las necesidades de las y los alumnos y desde luego de los padres de familia y ni qué decir de las autoridades educativas que están ahí siempre. El aumento lo está trabajando en el esquema nacional, estamos ya con una comisión a nivel nacional, presidida por el maestro Alfonso Cepeda Salas, nuestro secretario general, y bueno, yo creo que en el marco del Día del Maestro habremos de dar nosotros cuáles son los resultados de esta gran jornada que tiene desde el mes de enero con la presentación de nuestro pliego nacional de demandas. Esperamos que mínimo estemos en torno a lo que ha sido la inflación y que podamos en su momento ir a la par de lo que ha incrementado el salario mínimo para los trabajadores, que es un gran esfuerzo, y la verdad es que así queremos también que sea reconocido el trabajo de las y los docentes. Igualmente queremos seguir pugnando por una mejor atención médica en los hospitales del ISSSTE y para los compañeros federalizados a nivel nacional un esquema donde podamos estar ya más o menos en las condiciones que otorga el Seguro Social. Que el ISSSTE y el Seguro Social anden todos en las 25 UMAS.
0: Ayer yo le comentaba que según datos del INEGI, el Producto Interno Bruto de México se contrajo en este primer trimestre del año, enero, febrero, marzo. No fue un buen arranque por factores externos, lo explicó bien el secretario de Hacienda. Él habla de todos estos impactos debido a la alza de productos en lo que viene siendo el Estrecho de Hormuz, el tema de los combustibles, el petróleo, y bueno, ha generado un desajuste en la economía global. Y desafortunadamente México no es la opción. Cuando cae la economía, aunque sea un poquito, aunque sea menos de un punto, inmediatamente hay un efecto en el tema fiscal. Además, recuerde que México está subsidiando fiscalmente las gasolinas. La Magna 24, el diésel a 27 y de ahí no suben. Ya dijo la presidenta que si no hiciéramos eso, el diésel ya andaría arriba de los 33 pesos, imagínense. Pero esto tiene un costo. Y tiene un impacto en las finanzas públicas. Y ya Durango sufrió el primer tallón. Nos informa el gobernador Esteban Villegas que en el mes de abril hubo un recorte federal de 120 millones de pesos. Sí, dinero que esperaba Durango y que llegó mucho. Llegó 120 millones de pesos menos. Y el gobernador dice, y como va el año, pues hay que prepararnos para más ajustes.
2: Ya nos llegó el recorte este mes, decían ayer que nos quitaron 120 millones de pesos, entonces están empezando a llegar los recortes y bueno, nosotros a tener que hacer ajustes también al interior, pero yo creo que cada mes vamos a estar con esa zozobra de si viene menor presupuesto en las participaciones, por esto que tú estás comentando, Toño, del tema de la gasolina. Y entonces, bueno, pues la estamos subsidiando entre todos los mexicanos, no solamente el gobierno federal. 120 millones menos este mes en participación. Vamos a tener que hacer ajustes en lo porcentual por dependencia.
0: Y si estamos observando que el país tiene una contracción económica, que los gobiernos empiezan a apretarse el cinturón, pues usted también en la economía personal, en la familiar, empiece a hacerle ajustes, empiece a hacerle ajustes. Vaya por ahí viendo cuáles son los gastos que pues, habrá que eliminar, conserve los más prioritarios y vaya preparándose. 2025 fue un año complejo. Este 2026 también pinta para ser difícil. Entonces hay que ir siendo muy buen administrador del recurso. Una muy buena noticia, el zoológico de Durango se prepara ya para liberar algunos de los animalitos que ahí tiene en su vida silvestre, en su vida natural.
3: La directora del zoológico Sahuato, Valida Salazar, informó que actualmente se trabaja en coordinación con la Profepa para concretar la liberación de diversos animales rescatados, destacando que la mayoría de ellos podrá regresar a su hábitat natural en próximas fechas. Detalló que entre las especies que podrían ser liberadas se encuentran aguilillas, lechuzas, tlacuaches, entre otros ejemplares, sumando alrededor de 10 animales en proceso de reintegración.
4: Rescates tenemos, fíjate que sí tenemos varios animalitos, que por lo cierto ya estamos en pláticas con Profepa para poderlos liberar, que gracias a Dios vamos a poder liberar casi a todos, entonces estamos muy contentos de ello, nuevas especies todavía no, porque seguimos, aunque ya tenemos un 100% de planes de manejo, de todas maneras todavía nos faltan todavía unos procedimientos para poder estar diciendo que vamos a poder ya estar moviendo los animales. Van a ser ahorita los que se están sumando que vamos a rescatar, son como unos 10. Tenemos unos aguilillas, lechuzas, sí. unos tlacuaches, entre otros. Sí, es correcto, son de ellos, te digo que ahorita estamos contentos porque pues la mayoría se van a poder ir nuevamente a su hábitat natural.
3: Salazar destacó que este avance representa un logro importante en materia de conservación ya que se cuenta con planes de manejo adecuados, aunque aún se deben cumplir ciertos procedimientos antes de concretar las liberaciones. En cuanto a las especies que permanecen en el zoológico, mencionó el caso de una cría de bisonte llamada Abril que ha mostrado un crecimiento favorable.
4: Sí, tenemos unos que ya por ahí han sido muy conocidos como la bisonte, que se llama Abril, tiene como un mes ya, estamos contentos que ha estado evolucionando, creciendo muy bien, y tenemos otros como son los antílopes, también que por ahí también pues está creciendo, es una semana más grande que el Abril, entonces a ella todavía no le tenemos nombre, pero también va creciendo bastante bien. Tenemos chivitas, también unos chivitos, pero no tenemos tanto alumbramiento porque también estamos cuidando que no tengamos tanto, ¿no? Por lo pronto, no, te digo, mientras estamos o seguimos trabajando con la documentación para lograr ya ahora sí volvernos a sentar con nuestro querido presidente Toño Ochoa y ver ahora sí cómo vamos a estar con los animalitos. Porque sí tenemos excedente de algunos, entonces ver ahora sí con compañeros de ASCAR dónde podemos intercambiar y darles también que tengan un lugar bueno como el que tienen aquí, ¿no?
3: Finalmente indicó que por el momento no se contempla el intercambio de animales con otros zoológicos, aunque no se descarta en el futuro dependiendo de la disponibilidad y acuerdos institucionales que permiten garantizar el bienestar de las especies.
0: Vamos a la información del obituario.
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0: Falleció Francisco Ramos Medina, tenía 60 años, se vela en Nogales, Coneto de Comonfort, honras pendientes. Falleció Isabel Favela Gamboa, tenía 58 años, se vela en domicilio conocido sin número en Los Pinos, Tepehuanes, honras pendientes. Falleció Francisco Ramos Medina, tenía 60 años, se vela en Nogales, Coneto de Comonfort, honras pendientes.
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0: Ocho de la mañana, 46 minutos. Vamos a la información policiaca. Con Pilar Aguilar.
6: Buenos días nuevamente, buenos días a todos otra vez. Oiga, ayer que estaba a punto de iniciar el desfile, aquí por 5 de febrero, pues ahí fuimos a un mandadito y nos encontramos a muchísimos maestros, muchos maestros.
0: Y se puso a marchar con ellos.
6: Maestros y maestras.
0: Y dijo, véngase Pilar, vamos a marchar.
6: No, me dijeron, oiga, salúdenos a Toño Gaitán. Todos los días los vemos.
0: Gracias, maestros, maestros y maestras. Sí, nos escuchan muchos.
6: No, incluso dijo uno de los maestros, dijo, el lunes vamos a dar los nombres de los que saludamos por ahí. Dice, no, Toño Gaitán nos defiende.
0: Claro, claro.
6: Dice, su mamá le dijo que fuera maestro, nomás que sería. Ahorita que estuviera formado junto con nosotros.
0: Si le hubiera hecho caso a mi madre.
6: Fíjese.
0: O sea, estaría con ustedes, amigos del magisterio. Saludos, maestros y maestras. Gracias por sintonizarnos.
6: Bueno, fíjese que durante la mañana de ayer, en un domicilio de la calle 5 de Mayo de Vicente Guerrero Durango, de la ciudad de Vicente Guerrero Durango, el señor Francisco García Ortega, 58 años de edad, al sentirse un poco mal, ingresó al baño y al tardar mucho en salir, su esposa Guadalupe, de 62 años, lo fue a buscar y lo encontró inconsciente. Llama al número de emergencias. Llegaron paramédicos de la Dirección Municipal de Protección Civil, trataron de reanimarlo, pero ya no le encontraron signos vitales. Solo que al revisarlo, lo encontraron una herida cortante en el costado izquierdo, razón por la que avisaron a la Fiscalía General del Estado. Llegó el personal de la Dirección de Servicios Periciales, realizó las diligencias propias del caso, levantó el cuerpo y lo trasladó al anfiteatro para practicar la necropsia de ley. Y pues que revele la causa del deceso y saber si hay el delito que perseguir. El caso es que, de acuerdo a lo que se sabe, Toño, pues don Francisco se sintió mal, dijo a su esposa, oye, me siento mal. No, dice, pues vamos al doctor, no, déjame, bye. Voy a bañarme y luego ya nos vamos al doctor. Entonces, pero pues sí alarmó eso de que tuviera una lesión en un lado, posiblemente a la caída.
0: Posiblemente la caída, algún objeto ahí con el cual se pudo haber lesionado. A lo mejor puede ser, no sé, que traiga uno alguna lesión, no te des cuenta por X. Exacto. O por Y. Así o la es. Minimices, digas, no, es que tanto puede ser
7: no
0: esto.
7: Nada. No pasa nada.
0: Vamos a ver qué revela la autopsia.
6: A ver qué revela la autopsia.
0: Porque está joven.
6: Sí, por 58, por lo pronto, hay al parecer es natural.
0: Sí, todo parece indicar que eso, ¿no? ¿Verdad?
6: Oiga, fíjese, y luego durante la tarde de ayer reportaron que en su domicilio, ubicado en la calle José María Moreros del poblado Ignacio Ramírez, municipio de Lupe Victoria, Durango, estaba sin vida el señor Juan de la Hoya Berumen, de 99 años de edad, por lo que las corporaciones policíacas se trasladaron al lugar. Los atendió el hijo del fallecido, señor José Antonio, de 66 años, por lo que solicitaron la presencia del personal de la Dirección de Servicios Periciales, de la Fiscalía General del Estado, que realizaría las diligencias propias del caso y determinarían si trasladarían el cuerpo al anfiteatro, ya que todo hace suponer que don Juan cayó, el deceso pudo haber sido una enfermedad. Bueno, este caso pues se reviste relevante importancia, Toño, porque de acuerdo a lo que comentan los vecinos, don Juan, pues era familiar de Oscar de la Hoya, el boxeador que vive en Los Ángeles, California, hijo de Joel, el señor, pues es campeón sí. De box, Oscar de la Hoya, y que Oscar de la Hoya es hijo de Joel, y Joel, pues tiene sus raíces ahí, nació en.
0: Sí, es la familia de ahí de Los Llanos, así es.
6: Entonces,
0: sí,
6: pues ese es el detalle, pero en cuanto al fallecimiento del señor. Todo hace suponer que falleció
0: sí,
6: de...
0: pues 99 años, 99 Pilar. Años, pues sí. Tuvo una larga vida.
6: Una fíjese. Larga vida.
0: Qué bendición.
6: Qué bendición, ay, así es.
0: Ojalá estoy. Lleguemos.
6: Ay, ojalá sí, lleguemos. Sí,
0: ojalá.
6: 99 años. 90,
0: oiga, 99 años, pues, qué chulada.
6: Hay gente que sí dura mucho, todo gente de antes, porque pues no había tanto...
0: Era gente sana.
6: Desvelo.
0: Tanto y trabajadora.
6: Desvelo. Los alimentos.
0: El trabajo mantiene.
6: Sí, los frijolitos, sí. Los pillitos, para que mantequita huevito. De puerco, huevito.
0: Sí, señor.
6: No, chulada, muy sana.
0: El secreto.
6: Muy sana la alimentación. Ahí ahorita, por más que digan que sano, que el pollo, pues al pollo te lo engordan con
0: le meten mucho anabólico, sí. Para que engorde y se vea grandote. No, pues que el pésame a la familia, pero miren qué bendición que les duró hasta los 99 años. Así es, qué chulada.
6: Qué chulada. Y el joven Miguel, de 18 años de edad, vecino del ejido El Consuelo, municipio de Gómez Palacio, Durango, fue detenido por elementos de la Policía Estatal adscritos al operativo de Aragón, ya que le encontraron 6 bolsitas, hombre, tan jovencito, 6 bolsitas con cristal y 100 pesos, al que pusieron a disposición del Centro de Operaciones Estratégicas de la Fiscalía General del Estado. Todo hace suponer que pues la sustancia la quería para vender.
0: Y pues por otro lado, para consumir, pobre muchachito, pues mire, sí, mire, tan chiquito.
6: Mire nomás, desnutrido, no, yo creo que también consumido.
0: No más seguro, véalo. Ojalá
6: y asustado ahí.
0: Sí, pobrecito. Pero bueno, ojalá y enderece su vida este joven.
6: Así es. Y luego elementos de la Policía Estatal adscritos también al operativo de Aragón rescataron a un joven de 21 años de edad, el cual estaba sobre el puente Analco de la ciudad de Durango, con la intención de causarse daño, de lanzarse seguramente, al que pusieron en manos de la línea amarilla, que se encargó de atenderlo y trasladarlo al Hospital de Salud Mental para que se le atendiera. Oiga, ¿y pues qué atender ese puente? Puente encantado, puente maldito.
0: Pues llama la atención, yo creo.
6: Llama
0: pues,
6: la atención.
0: Sí, está.
6: Ya la otra nota, ya no vamos a decir que puente, simplemente de un lugar de la ciudad, sí, para no estar dando ideas.
0: Sí.
6: Y por otro lado, en las calles Margarita Maldonado, entre Manuel Rosas y Miguel Barraza de la colonia Amalia Solórzano, agentes de la policía preventiva detuvieron a Ricardo N. de 25 años y Alejandro N. de 28. ¿Por qué los detuvieron? Por el presunto robo de bicicletas, a los que les fueron aseguradas una color negro con verde y otra color azul, rojo y negro, junto con lo que los pusieron a disposición del Ministerio Público por la responsabilidad que les pudiera resultar. Y hace mucho no sabía yo de robo de bicicletas, pero bueno, pues ahí está, doble robo de bicicletas. Y por otro lado, bueno, pues la Fiscalía General del Estado informó que agentes de la policía investigadora de delitos en el mes de enero de este año detuvieron en el poblado 12 de diciembre al municipio de Cuencamea, Durango, en posesión de sustancias conocidas como cristal, a Enoc, Luis Ignacio e Ignacio, mientras que a Javier, Juan y Hugo Alberto los arrestaron los mismos elementos de la PID en la colonia Los Ángeles del municipio de Gómez Palacio, Durango. Los que, ahí está, el 6 de bastos.
0: Hombre, Stamper.
6: Fíjense nomás.
0: Puro galán.
6: Puro galán.
0: Puro bonito.
6: Así es. Bueno, pues ellos ya fueron vinculados a proceso. Fueron vinculados a proceso. Y bueno, pues ya nomás esperan las.
0: No, pues que la pura facha los delata, Pilar.
6: Sí, hombre.
0: Con la pura facha.
6: Pero ellos se creían galanes.
0: Hombre.
6: Juan Hugo,
0: la pura facha, culpables, va a decir el juez, vean nomás cómo viene.
6: Antes de verlos, va a decir.
0: Sí.
6: Oiga, y luego ya escalamos de estar mandando amenazas en las escuelas, de dejar ahí en el baño, a utilizar pistolas de utilería para amenazar a los estudiantes. ¿Cómo ve? Vamos progresando, pero así le fue a este cuate, para mal. Miren. Esto es en el municipio de Pueblo Nuevo Durango. Agentes de la Policía Estatal detuvieron al estudiante del Centro de Bachillerato Tecnológico Forestal número 1 del Salto, Pueblo Nuevo Durango, de iniciales HWAV, de 16 años de edad, al amenazar a sus compañeros de salón número 7 con un arma de utilería, al que pusieron a disposición de la autoridad competente para que lo sancionara de acuerdo a la falta. No, y luego este muchachito le decía a los otros, háblenle a otros estudiantes para amenazarlos, para asustarlos, fíjese nada más.
0: Según él jugando, ¿no?
6: Según él jugando, pero
0: según
6: bueno,
0: él jugando.
6: Ya dijo el secretario de Seguridad Pública, no es juego. Entonces, pues ya déjense de eso, hombre, póngase a estudiar, y cuando no quieran estudiar, no estudien. Y si quieren abandonar la escuela, abandónanla. Ustedes son los que la van a sufrir.
0: Sí, como están las cosas, ahorita no jueguen a esas cosas, muchachos, claro. Porque las consecuencias pueden ser fuertes.
6: Hasta el presidente de los Estados Unidos puede mandar por ellos. Son terroristas.
0: En una de esas.
6: Los estudiantes de México son terroristas. Oiga, elementos de la policía estatal adscritos al operativo Dragón detuvieron a Yeirín N. en posesión de un arma de fuego justo cuando transitaba en la calle principal del Valle de Topia, Durango. El que también traía, obviamente, su cargador abastecido con 8 cartuchos, por lo que lo pusieron a disposición del Ministerio Público de la Federación. Este, el representante social, integró la carpeta de investigación por el delito de violación a la Ley Federal de Armas de Fuego y Explosivos, lo judicializó y el juez lo sentenció a 2 años de prisión. 2 años de prisión por portar un arma de fuego.
0: Muy bien.
6: Y por otro lado, hay tiempo, sí, ¿verdad?
0: No, ya nos vamos, Pilar. ¿Para qué pregunta? ¿Para qué pregunta? ¿Hay tiempo? No, no hay tiempo.
6: ¿Qué va a haber en la charla, pues?
0: Oye, vamos a abordar precisamente ese tema de las amenazas en las escuelas. Tenemos un programa con el secretario de Educación, Guillermo Adame, y con el presidente de la Asociación de Padres de Familia, Juan Carlos Ramírez.
6: Excelente.
0: El tema es preocupante.
6: Sí.
0: Pero también hay un mensaje muy contundente, ¿eh? O sea, van a poner mano dura. Tratándose de menores, papás, es su responsabilidad. Tratándose de mayores, ¡ey, cuidado! Ya están grandecitos. Y ya la actuación de las autoridades en su contra puede ser más fuerte.
6: Qué bueno.
0: La idea es, y ahorita van a escuchar ustedes al secretario, la idea es de que las escuelas sean un lugar tranquilo.
6: ¿Cómo? Como siempre habían sido.
0: ¡Feliz!
6: Sí, hasta descansaba uno.
0: Va uno a estudiar, tranquilo, hace amigos,
6: a la hora de recreo,
0: convive. Sí. ¿Cómo te fue en la escuela, mijo? Muy bien. Mija, ¿cómo te la...? Muy bien. Ese es el objetivo de todo esto. Y no que ahí andamos con el Jesús en la boca.
6: No, ¿qué irá a pasar hoy?
0: ¿Qué irá a pasar?
6: Qué bárbaro.
0: Buen tema ahorita en la charla. Bueno. Pero antes de irnos a la charla, les comenté yo que el alcalde Carmelo Fernández había anunciado que iba a implementar acciones para reducir el número de accidentes vehiculares en su municipio. ¿Qué está haciendo? Bueno, ya lo chequé. Filtros antialcohol.
6: Qué bueno.
0: Retenes para evitar que la gente conduzca en estado de ebriedad.
6: Ayer
0: sí, señor.
6: Empezó un operativo, sí.
0: Y es que muchas veces la gente cree que en los ranchos es vía libre.
6: No.
0: Para pistear.
6: No, no.
0: Y manejar.
6: El reglamento es claro.
0: ¿No?
6: Ahí no dice. La gente del rancho puede pasar como. Puede
0: decir, parece que en el rancho uno puede hacer lo que quiera.
6: No. El reglamento es claro.
0: Pero ha habido muchos accidentes. Recuerden que en Victoria hay 2 carreteras que atraviesan la autopista, la libre, y carreteras que comunican con otros poblados y otros municipios que también son carreteras de la muerte.
6: Sí, también.
0: Entonces, pues aplaudo que el alcalde tome estas acciones.
6: Qué bueno.
0: Sé que mucha gente va a patalear.
6: No le va a gustar.
0: Pero
6: es por salvarle la vida a esas personas. Es por salvarle la vida.
0: Bien sencillo. Conductor designado. Van al baile, se la van a pasar chido, está bien. Un amigo o una amiga que no tome, que maneje. Qué fácil. Bien para todos.
6: Sí, tranquilo. Menos desgracia. Han fallecido muchos en Guadalupe, Victoria.
0: A ver si no le empiezan a apretar a Carmelo, pero ahorita de momento aplaudimos. Digo que lo piensa apretar a la sociedad. No, quita eso. Que te va a costar políticamente. Bueno.
6: Es por el bien de la sociedad.
0: Es por el bien de todos.
6: Así es. Muy bien. Bien estar agradecido. Si se lanza diputado, voten por él.
0: Usted ya lo va a promover.
6: Vamos
0: a promoverlo. 9:00 a.m. en punto. Gracias, Pilar.
6: Gracias.
0: Que tengan un excelente sabadito. Quédense porque vamos para la charla.
6: Muy interesante.
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0: 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Nos vamos con más música. Seguimos aquí en La Tremenda, por supuesto, al 5 en la raza.
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Nos vamos con más música. Seguimos aquí en La Tremenda, por supuesto, al 5 en La Raza.

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11: Señores y señoras, llegó el momento más esperado. Esto es Las Más Picudas de la Tremenda 96.5. Yo soy Roxana Texana y vamos a comenzar con este conteo perrón que casi casi muerde.
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11: Arrancamos arrancamos suavecito pero con sentimiento, porque cuando uno se enamora se va completito. En esta posición suena una canción de las más icónicas de Bobby Pulido, lanzada como parte de su exitosa carrera en la música Tex-Mex. Esta rolita narra la historia de un amor profundo y dolor, con el estribillo característico: llévame contigo aunque tenga que sentir dolor. Si en mi tumba yo quiero que diga, sí, ese hombre se murió de amor. Esta canción trae ese toque romántico que te hace querer escaparte con esa persona especial. Literal, dejar todo por amor. ¿Y sabes qué? Bobby fue uno de los primeros en modernizar el tejano y hacerlo más comercial. Y sí, también fue considerado galán en su época. Así que si alguna vez quisiste huir con alguien, esta rola te va a pegar directo en el corazón. En la posición número 10 tenemos a Bobby Pulido con su rola Llévame Contigo.
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1: Seguimos con la reina que sigue más viva que nunca en la música, Selena. La canción es una cumbia con influencias de rock sobre el empoderamiento femenino, advirtiendo a una pareja que no juegue con su amor. Fue un exitazo dentro de las listas de Billboard. Fue compuesta por el tecladista de Selena y los Dinos, Ricky Vela y el hermano de Selena. Y esta no es solo una canción, es una advertencia con ritmo. Aquí Selena deja claro que no es ningún juguete, ni muñeca de cuerda. Es una mujer que vale y que no está dispuesta a que jueguen con sus sentimientos. Más que despecho, esto es carácter. Es poner límites con estilo y decir, si me quieres, es en serio. Y si no, la neta, ni me estorbes. En la posición número 9 llega la reina del Tex-Mex y nos canta No Debes Jugar.
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1: ¡Uf! Aquí entramos al terreno del dolor elegante con el maestro Marco Antonio Solís. Una joyita dentro de la balada de desamor de los 90s. Y esa canción tiene algo especial porque es una digna resignación ante el fin de una relación. Y en su letra se destaca la superación del dolor y la aceptación de la separación. Y déjame decirte, si has escuchado este top, en particular esta canción es muy profunda y con carga emocional. Es considerada un himno para cerrar ciclos amorosos y aceptar la derrota con dignidad. El Buki tiene ese don de convertir el dolor en arte y por eso todas sus canciones conectan tanto con la raza. Siendo fin de semana y si te dejaron ayer, antier o la semana pasada, esta canción es perfecta para aceptar tu derrota. ¡Sí! Con el Buki y en la posición número 8 de las más picudas.
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18: Fin, y hay que ponernos bien zarazos. Y para que amarre bien y comience de una, vámonos con un éxito y un clásico. Y por supuesto, me enlazo con mi compañera Fer. Déjate caer con este micrófono de la más tremenda 96.5.
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18: Eso es todo, mi queridísima Rox. Claro que sí. Y nos vamos con un clásico y con un corridote, porque uff, esto sí no es cualquier rola, raza. Kilómetro 1160 es una de esas que huelen a carretera, a polvo y a historia brava, porque los cadetes no cantaban por cantar, ellos contaban las historias de verdad, de esas que pasaban en los caminos del norte, donde cada kilómetro tenía su propio cuento. Y ese 1160 no nomás es un número, compa, es un punto marcado, un lugar donde algo fuerte pasó, de esos que se vuelven leyenda entre la raza. Y ahí es donde está lo chido, porque con un acordeón y un bajo sexto te mete directo a la historia como si estuvieras ahí. Así que si ya andas bien prendido, esto no se escucha, se grita. Y si no te la sabes, súbele mochila a tu radio, porque ya suena Los Cadetes de Linares con este tema Kilómetro 1160.
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1: Nos vamos poniendo bien norteños, ¿eh? Y con esta agrupación va a sonar bien chida la posición número 7. Recientemente se presentaron en San José, California. Y ya me imagino que hubo mucho borracho, mucho baile y mucho ritmo al norteño sax. En particular, esta canción es una de las que cuentan lo que muchos ya vivimos. ¿Qué es eso? Pues la traición. Lo más padre de esta agrupación es que ya tiene décadas en la música y son expertos en cantar historias de cantina, desamor y vida real. Aprovechando, les mando un saludote a toda la gente bonita del norte, a nuestros paisanos, porque si algo tiene este grupo es que son los consentidos de allá. Se considera que es uno de los que suenan fuerte en los bailes y en los rodeos. Así que de una le suelto esta canción. Si le han fallado, esta rola es para cantarla con un trago en mano. En la posición número 7 llegan los Rieleros del Norte con su canción Un Engaño Más.
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0: posición número 6 y ya siento que se nos está calentando el hordito. Y la neta, para que se caliente más, le voy a presentar una rola que es una de las que levanta la dignidad y le sube el ego bien padrísimo. Porque es una canción muy popular de Los Invasores de Nuevo León que habla sobre el desamor y la imposibilidad de volver a una relación fallida. La letra, ni que tuvieras tanta suerte, expresa sentimientos de desilusión y rechazo hacia una persona que busca regresar a una relación que ya no tiene futuro. Algunos fragmentos destacados de la letra incluyen: después de tanto amor que entre los dos nos dimos, la neta refleja la frustración por el amor que no fue correspondido. Después de venirme a buscar, la neta ni que tuvieras tanta suerte, mugroso. Indica que a pesar de los intentos de reconciliación, no hay posibilidad de volver a estar juntos. Nanáis, no intentes. Así que mire, esta rola ha sido de las más populares de la semana. ¿Se la suelto? Ya está. En la posición número 6, ni que tuvieras tanta suerte, en voz de Los Invasores de Nuevo León.
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0: La ruptura amorosa se utiliza metafóricamente llorar tres mares y dos ríos para expresar una profunda tristeza y la necesidad de olvidar. Yo nomás le digo, si anda manejando y si esta rola suena mientras está en semáforo, acelérele y que nomás escuche que chillan las llantas. Que si está en su casa haciendo el quehacer, tome asiento para que razone esta rola. Que si anda en el rancho, en el tractor o en el corral, pegue grito, porque cuando suena Laberinto, un grito la neta no es suficiente. Y menos si suena tres mares y dos ríos, en la posición de las más picudas de la tremenda.
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1: Y esto no para aquí, mi gente, porque cuando se trata de buena música, aquí nadie se queda atrás. Nos enlazamos hasta la cabina de la mera mera, la que sabe de rolitas que pegan directo. La Chiquis Riquis, porque ya está lista con la recomendación de la semana. Así que sigue sintonizando, Chiquis, el micrófono es tuyo.
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2: ¿Qué tal, Chiqui Babies? Racita de las más picudas de la tremenda. Ya estamos en este momento del día donde el oído se pone exigente y nosotros les traemos solo lo mejor de lo mejor. Prepárese, póngase cómodo y disfrute la recomendación de esta semana, que sin duda alguna es una de esas colaboraciones que no sabíamos que necesitábamos, pero que vaya que nos urgía. Se juntaron dos grandes, el talento y la pluma de Eden Muñoz con la voz de oro de Cristian Castro. Esto se llama Oasis y es una rola que mezcla perfectamente ese sentimiento sinaloense con el toque popero y romántico que no puede faltar, que le sale obviamente al gallito feliz. Si trae el corazón un poquito golpeado o achicopalado o simplemente quiere disfrutar de una producción de primer nivel, esta canción es su lugar seguro aquí.

0: Y les dejo Oasis, lo más nuevo de Eden Muñoz y Cristian Castro. Arremángale machín, que estamos en las más picudas.
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0: Brenda.
1: Posición número 4. Y este top se comienza a poner bien sabroso, señores, ¿eh? Esta rola es para todos los que aman sin miedo. No le tienen miedo al compromiso, a verse intensos. Y la neta, esta rola se la dedico a todos aquellos que aman bien bonito y que solo son hombres de una sola mujer. Y a las mujeres que solo son de un solo hombre, ¿eh? Tal cual lo dijo Roberto Carlos en su rola Cama y Mesa. Y pare oreja con esto que le voy a decir, ¿eh? Porque la agrupación que va a sonar bien fuerte. Fueron los conjuntos que marcó época en la quebradita de los 90s. No había baile sin ellos. Eran garantía de pista llena. Así que súbale, porque la posición número 4 suena Banda Machos con su tema A Capa y Espada.
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27: Y vamos subiendo porque esto ya va agarrando sabor. Los 3 mejores lugares de este top. Y esta rola viene a decirle sus verdades. Es más, hasta coraje trae disfrazada de ritmo. Y justo ese tema llega cuando ya te cansaste de que te vea la cara. Lo que puedo decir de esta agrupación es que nació en Duranguito y poco a poco se fueron ganando su lugar en el regional con su estilo romántico y dolido. Y algo que caracteriza es que muchas de sus rolas conectan con historias reales, porque la raza se identifica tanto, y más este tema que se cuenta el reencuentro con una pareja deshonesta, destacando superación personal frente a la decepción. Así que si te vieron la cara, aquí está tu desahogo musical. Y con ritmo fuerte pa' cantarla fuerte, en la posición número 3 llegan los Primos MX con su tema Mentirosa.
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0: porque ya estamos en la recta final. Y ya que estamos en sintonía de Duranguense, vamos a escuchar a una rola al ritmo de la lluvia. Es abril, pero cuando suenan los alacrales, uno se pone y se traslada justo al momento en que nos están cantando. En particular, esta canción narra el desamor, la nostalgia, la esperanza de que vuelva el amor. Caracterizada por el uso de saxofones y sintetizadores, la canción fue lanzada en varios álbumes recopilatorios y remasterizada, por ejemplo, en el 2025. La agrupación es una de las favoritas de Estados Unidos. Esta rola nos regresa al boom del duranguense. Por eso, en la posición número 2 llega Alacrales Musical con su tema Al Ritmo de la Lluvia.
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0: semana. La número uno es una rola que no viene a jugar, viene a doler, a pegar y a quedarse. Y es que es un clásico de la balada, se lanzó en el 95. Y la magia de esta canción es que cuenta una historia dramática a través de un diálogo telefónico, destacando por su estilo romántico, nostálgico en los años 90. La canción es muy popular en plataformas digitales y a menudo se encuentra en las playlists de los éxitos de los 80s y los 90s. Razones sobran para describir lo bonita, lo preciosa, lo hermosa y lo perfecta que está esta rola. Instrumentalmente es demasiado satisfactorio escucharla, así que la neta, por algo está en la posición número uno. Así que llega Banda Ritmo Rojo y nos canta Un Corazón Lloró.
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Son las 3 con 25 minutos.

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0: 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Son las 3 con 48 minutos.

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